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6: ¿Quieres saber qué hora es en la comuna de Paine?
7: 13 minutos.
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5: ¿Quieres saber qué hora es en la comuna de Paine?
6: 21 horas, 31 minutos.
7: ¡Vamos!
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5: ¿Quieres saber qué hora es en la comuna de Paine?
6: 22 horas, 7 minutos.

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0: ¿Quieres saber qué hora es en la comuna de Paine?
1: 22 horas, 44 minutos.
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2: ¿Quieres saber qué hora es en la comuna de Paine?
3: 23 horas, 1 minuto.

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5: ¿Quieres saber qué hora es en la comuna de Paine?
6: 23 horas, 31 minutos.
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4: ¿Quieres saber qué hora es en la comuna de Paine?
5: Es medianoche.

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1: ¿Quieres saber qué hora es en la comuna de Paine?
2: Es la 1 de la mañana, 3 minutos.
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2: Es la 1:00 a.m, 33 minutos.

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0: ¿Quieres saber qué hora es en la comuna de Paine?
1: Son las 2 de la mañana.
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3: Son las 3 de la mañana, 6 minutos.

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3: Son las 3 de la mañana, 34 minutos.
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3: Son las 3 de la mañana, 59 minutos.

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3: Son las 5 de la mañana, 5 minutos.
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2: Son las 5 de la mañana, 34 minutos.
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3: Son las 7 de la mañana, 16 minutos.

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3: Son las 7 de la mañana, 35 minutos.
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6: Son las 8 de la mañana, 11 minutos.
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10: Son las 8 de la mañana, 32 minutos.
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4: Son las 9:32 a.m.
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La invitación es para que nos reencontremos el próximo día domingo desde las 8 de la mañana aquí en Radio Golondrina 106.1. Que tengan un muy feliz día domingo. Gracias.

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3: Son las 10 de la mañana, 3 minutos.
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1: A ver, saquen a bailar a la vieja, ahora sí.

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8: Son las 10 de la mañana, 34 minutos.
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7: Son las 11 de la mañana, 7 minutos.

Ya, bueno, bienvenidos partiendo este domingo a media mañana a través del 106.1. Muchas gracias por la sintonía a toda la gente que está por ahí escuchándonos. Y vamos a estar hasta un buen rato, creo yo. Bueno, aquí me están haciendo la pregunta si hoy día voy a ir al partido del Ferro que juega la final con el equipo que ganó el campeonato de Hualquén. La verdad que por tiempo a lo mejor no alcanzo, porque ellos juegan a las 3 de la tarde. Entonces creo que no voy a alcanzar a llegar. Pero por ahí estamos hinchándole y andamos con la camiseta del Ferro. De todas maneras, el Ferrito hoy día gana sí o sí, de todas maneras. Hay que traerse esa copa, muchachos, hoy día, ahí los del Ferro, porque bueno, hay que demostrar el trabajo de todo el año. Y además que está bien bien ganado el campeonato acá por la serie correspondiente al Ferro, por supuesto. Bueno, hay más partidos, van a haber, creo que son 4 partidos. Esto parte a las 2 de la tarde y termina tipo 7 de la tarde, creo, algo por ahí me contaron. Así es que, la idea es que termine con luz día, para que la gente se venga temprano, para que la gente no tenga problemas. Y bueno, es un momento de recreación, de esparcimiento para la familia, ir para allá, ir a ver estos partidos, ir a ver cómo se juega realmente al fútbol en canchas que son comunitarias, canchas de clubes deportivos en este caso. Así que, ojalá, como dije, ojalá que gane el más mejor, pero vamos por el Ferrito de todas maneras. Así que ahí estamos entonces. Sí, saludo al Willy Campo que me está hablando ahí también. Ya, saludo al Willy. Oye, saludo a la señora Rosalía Pérez. Buenos días, Chamorrito, aquí presente. Aprovechemos de saludar ahí. 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
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Bueno, partimos con el brígido. Que nadie se entere la noche. No viene con el mensaje acá.

Bueno, ahí estamos entonces. 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Y también ahora disfraces próximamente para Halloween. 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Sea el primero en llegar, vaya y vaya a echar una miradita ahí cuando apenas estén afuera los disfraces para que se pueda llevar lo que realmente quiere llevar, no lo que queda. Qué importante eso. 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

Oye, bueno, el Photoshop ni se notó. Sí. Hasta la playa en mula la que tenía atrás. Buen Photoshop, guachito. Oye, ya, voy a ir con un saludo, me voy a poner serio. Porque por acá me llegó un saludito, me llegó un saludito que dice lo siguiente. Bueno, dice, buenos días, chamorro, me dice. Buenos días, chamorrito, un buen saludo a mi tía que está en el cielo, la Cecilia Mena. Bueno, para los que no saben, ¿se acuerdan ustedes que nos hablaba para acá la radio al Benito, a la Marcela? A mí me hablaba, claro, a todos nos hablaba y nos mandaba un mensaje que decía... ¿cómo está usted? Que se encuentre bien. Soy la Cecimena, que era un temita. Así es que, bueno, lamentablemente la Cecimena se nos fue. Falleció hace una semana atrás aproximadamente. Y la verdad que... igual se echa de menos. Auditora, fiel auditora, todos los días prácticamente ella hablándonos acá. Me imagino cómo estará la familia, las condolencias para su familia ahí. Y dice acá, buen día, chamorrito. Un buen saludo a mi tía que está en el cielo, dice... Cecilia Mena dice, un tema de Guadalupe del Carmen, carta marcada, dice acá. Gracias, chamorro, me dice, de parte de la familia Mena Zúñiga. Así que saludos para usted, la familia Mena Zúñiga. Yo tengo acá unas cartas marcadas, pero exactamente, Guadalupe del Carmen. Así que se lo voy a regalar, pues, a donde estés, pues, Ceci Mena, y yo sé que nos vaya a estar escuchando. Vaya a estar escuchando todos los programas de la radio, fiel auditora. Y la verdad que lo sentimos harto y las condolencias a su familia, por supuesto, de parte de todos los de la radio, por la pérdida de su familiar ahí, de la Cecimena. Así que ahí está para ella, cartas marcadas.

0: Bueno, y con todo el respeto del mundo, entonces, para los familiares de la Cecimena, ahí estaba lo que me pidieron. Y bueno, harta fuerza para ustedes nomás. Uno sabe, yo perdí papá y mamá ya. Y la verdad que es un dolor que, por un lado, uno dice, chuta, es doloroso, todo lo que quieran, pero ¿sabéis qué es lo que pasa? Duele tanto perder al papá y a la mamá. Es algo que queda para toda la vida marcado. Que uno no quisiera volver a pasar por el mismo dolor de nuevo. ¿Entendí? Entonces, la verdad que no sé si decir satisfacción de que nuestra madre nos dio todo y que ya pasamos por ese momento de poder despedirla, como nos va a tocar a nosotros también, nuestra mamá, nuestro papá, despedir a nuestros padres y que descansen en paz, porque es muy, muy fácil, pucha, querer tenerlos acá cuando están sufriendo, están enfermitos. Ellos no nos dicen nada, compadre, pero yo creo que lo único que quieren es ir a descansar por todo el sufrimiento que tienen, dolores, la parte mental, que ya uno, pasada cierta edad, ya no puede hacer ciertas cosas. Muchas veces, a lo mejor, quién sabe qué es lo que están pensando ellos ahí, no nos dicen nada a nosotros, porque obviamente no nos quieren molestar, no nos quieren comprometer en cosas con ellos y nada de eso. Así que creo que cuando ellos se van es el momento, ese es el momento para que, o que Dios dice, vénganse conmigo, y hay que pensar en ellos, hay que pensar en ellos y hay que pensar que ellos ya no van a sentir dolores, ellos no van a estar complicados con este mundo ni nada. Ahí nos quedamos nosotros los que vamos a tener que seguir lidiando y llegando a la edad que ellos se fueron también. Eso es lo complicado, que uno tiene que llegar también a pasar prácticamente por lo mismo que ellos. Así que eso, que descansen en paz todos los papás, todas las mamás que se han ido, porque la verdad es que se fueron a descansar. No siguieron sufriendo en este mundo, hicieron su trabajo, nos criaron bien o mal, pero ya por lo menos se hizo o hicieron lo que pudieron ellos dentro de las condiciones que ellos tenían también. Así es que hay que quedarse tranquilo con eso, simplemente recordarlos. Son momentos dolorosos en las fiestas patrias, en la Navidad, en el Año Nuevo, Día de la Madre, Día del Padre. Son momentos dolorosos, pero que eso nos sirve para recordarnos todo lo que hicieron ellos por nosotros. Pero que ya no podemos, no hay vuelta atrás. Ya ellos se fueron, nos quedamos y seguimos viviendo. Eso es. Me pidieron por acá. A ver si encuentro algo por acá de lo que me habían dicho. Porque bueno, siguiendo por la misma temática, con el respeto que me merecen todos los auditores, pero la verdad que también vamos a aprovechar de ir saludando a más auditores, sí, porque también hay otra auditora por ahí que también perdió a su mamita casi en la misma fecha, ¿ah? Así que los vamos a saludar también, pues si nos habló para acá, pues nos habló ella. A ver, deje que estoy preparando acá para sacar el mensaje al aire. A ver, veamos qué dice ahí, a ver.
1: Hola, Chaparrito, buenos días también. Yo igual le mando toda la fuerza a todos mis hermanos por haber perdido nuestra mamita. Y tenemos que saber entender a Dios por qué se la llevó. ¿Le puede poner una música bonita, por favor, para mi madre? Ella se llama Ernestina Toro.
0: Ya, pues la señora Aurora Acevedo nos estaba hablando ahí, y su mamita se llama Ernestina Toro también, falleció hace unos días atrás. Y la verdad que, bueno, como dije recién, pues, son los tiempos, el momento, era la hora de que se fuera, y por supuesto cumplió la meta, que es criar a todos sus hijos. Así que eso, pues vamos con el tema para la señora Ernestina Toro ahí, porque está en el cielo, y yo creo que esto va de parte de todos sus hijos, ¿ah?

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8: Son las 11 de la mañana, 48 minutos.

0: 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Ya, bueno, seguimos, chiquillos, seguimos acompañándoles. Por acá dice, buenos días, Chamorrito, un saludo al Nico, a su señora. Ayer fui a las colonias, dice, donde vive el Nico. Es muy lindo. Es campo, dice. Una canción para él, el mix de los Llaneros de la Frontera. Soy José Ignacio. Así que saludo para ti, José Ignacio. Saludín, claro que sí. Saludo a Carlos Galás también, que está por ahí escuchando la radio, me imagino. Y hoy día, cabro, hoy día el Ferro gana, ¿eh? De todas maneras, hay que ponerle empeño. Yo sé que le va a ir bien al Ferro y se va a traer esa copa que están anhelada para traerla para acá y dejarla por estos lados acá. Otra copa más a las vitrinas. Y pues así que saludo a todos los cabros del Ferro que a esta hora también nos escuchan, obviamente. Ando con la camiseta del Ferroviario, yo, pues, del Nacional Ferroviario aquí. Andamos haciendo patria, sí señor. Así que saluditos para ellos. Al Willy también ahí, pues, por supuesto. Al Leo, sí, al Leo Gas también. Saludos grandota al Leo Gas, que estuvimos hablando hace un rato atrás ahí. Ya pues, ahí estamos entonces. Oye, hay hartos saluditos por acá. Hay una amiga también que está por ahí, no voy a dar el nombre, que dice que no ve a sus hijas hace 6 años y está emocionada con lo que he hablado yo, me dice. Hace 6 añitos que no ve a sus hijas, está muy triste ella, y la verdad que, nada, pues, oiga, dele tiempo al tiempo, si el caballero arriba arregla las cosas. Cada vez que uno se equivoca, el caballero arriba pone las cosas en su lugar, así que usted dele tiempo al tiempo y no, viva la vida tranquila nomás, usted ya hizo lo que tenía que hacer, crió sus hijas, y ahora sus hijas tendrán que lidiar con todo lo que tienen que lidiar en este caso, que es la vida, y además con el hecho de dejar la mamá de lado muchas veces. Así que tranquilidad nomás y Dios arregla todo. Oye, ¿qué más tengo por ahí? Por acá un saludito. Ya. Sí, me había llegado por acá. ¿Quién fue que me escribió eso? ¿Cómo que Charrito, oiga? ¿Cómo que gracias, amigo Charrito? Oiga, si yo soy el Chamorro, pues, tiene que llamar a las 2 de la tarde mañana y habla con el Charrito. Hasta ahora está Chamorro. Ya. Acá dice, hola Chamorrito, que, por lo menos ya ella no se equivocó. Hola Chamorrito, dice, quería decirle que la Ceci era muy amiga mía y que Dios la tenga en su reino. Dice, un besito al cielo. Una canción bonita de su amiga Patricia, dice. Ni un problema, Patricia, ni un problema. La Patricia, ni un problema. Saludos grandes para ella. Bien, me parece, po. Sí, po. La Ceci Mena siempre estaba hablando de su amiga Patricia. Siempre dedicaba canciones ahí, de amistad, amigos, po. De verdad. Oye, también contarles que anoche hubo un tremendo incendio en el sector de, ¿cómo se llama? De las Pataguas. Esto queda allá al lado de Valdivia Paine. Así que por acá la Zapallo me dice hola y me tira un par de besos. Ahí ya no importa, igual beso para usted también, ¿eh? No se preocupe, un saludo grande. Oye, con lo que les estaba contando ahí, pues. Hay harta información de anoche, por ejemplo, a mí este mensaje me pareció raro, ¿eh? La verdad que disculpen, porque aquí empezó todo anoche cuando empezó este incendio ahí.
1: Oigan, se está quemando algo aquí en, ¿cómo se llama aquí?
2: Las Pataguas,
1: en Valdivia de Paine. Ay, el medio incendio.
0: El medio incendio y se ríe. Bueno, son los niños así. No, de verdad, po, acá hay, me habían llegado fotos anoche. Esto fue aproximadamente a las 12 y media de la noche. ¿Eh? Sí, el primer mensaje llegó a la 1 de la mañana. A la 1 de la mañana llegó el primer mensaje. Esto tiene que haber empezado, claro, como 10 para la 1. Y la verdad que asistieron a hartas compañías de bomberos, porque asistieron bomberos BX, el B3, el B4, BX2, BX4, Q2. Ahí esos concurrieron entonces y se dieron como 3 alarmas de incendio. Esto corresponde a WIN. Entonces también hubieron unidades de abastecimiento, fue incendio estructural, Las Pataguas 2, Valdivia de Paine. Bueno, Las Pataguas 2 es un condominio, entre comillas, se sitió, están Las Pataguas 1 y Las Pataguas 2, que estas están llegando. Usted se va por Campuzano hacia adentro y sigue al final, ahí va a encontrar Las Pataguas. Y donde terminan prácticamente Las Pataguas, ahí llegando a Valdivia de Paine, están estos dos condominios, no sé si, digamos entre comillas, sitio, parcelación, digamos entre comillas, porque son sitios no de más de 300 metros cuadrados cada sitio. Y la verdad que se construyó y quedaron las casas todas topadas unas con otras, todas juntas, al final, porque el sitio era pequeño y se empezó a construir, a ampliar ahí las casas. Y lamentablemente en una de estas casas se quemó. No sé cuántas casas fueron al final, pero no creo que haya sido solo una. Para todos los bomberos que llegaron allá, es porque fueron más de una casa, que espero que no, la verdad, las cosas. También anoche se estaba confirmando una información de un adolescente de 15 años muere tras ser secuestrado y atacado a balazos en Buin. Esto fue en el acceso sur, creo que fue por ahí, por acceso sur, por ahí por el sector de Guindo, por ahí, Buin, Guindo, por esos sectores fue, ¿eh? Ya, ahí está, aquí me están confirmando. Accidente en carretera, acceso sur, dice, a la altura de pasarela de recursos, toldo de la PDI. No, ese toldo de la PDI es porque el muchacho lo encontraron anoche, tipo 2, 3 de la mañana. Salió en redes sociales que estaban confirmando esto. Y se confirmó que era un muchacho hoy día de 15 años que fue muerto a balazos, secuestrado y muerto a balazos en Buin. Entonces esto fue a la altura de la pasarela del recurso por acceso sur. Sí, esto fue lo de anoche, lo que se confirmó anoche. Así que, claro, tenemos harta información por ahí de lo que sucedió anoche. Harto por ahí, harta información. Así que, claro que sí, pues. Harto accidente. Oye, ¿para qué te cuento? Así que eso, pues, chiquillos. Oye, vamos a ir a la música. Sí, vamos a ir a la música y enseguida seguimos conversando un poquito más de todas estas cosas, lo que va a sacar la comuna. Informaciones, esto todo está confirmado, ¿eh? Aquí no hay supuesto ni nada. Cuando yo le entrego una información acá a usted, porque llega a través de la red de emergencia, que es una red donde todo se confirma antes de poder publicarlo. Así que eso nos deja tranquilo, porque entregamos información ya confirmada por otros medios de comunicación. Bueno, sí, por acá me piden el llanero Ñuble, llanero de Ñuble. Oye, saluda a la señora Viviana, que está por ahí, que me curó el domingo pasado, así que un saludo grande para ella. Sí, pero después seguí, me topé con un amigo y la seguimos. Decide Dios. Pero debo marcharme. Yo te por favor no llores, porque vas a matarme. Ya, vamos entonces con la música, los pedidos que ustedes nos hacen.

Que no sea así. Mensajes. No sé, estoy escuchando porque el Pobre Hugo está mandando unos mensajes para acá que... Ay, ay, ay. Mejor no. Después lo escucho. Ah, mira, que yo conozco estos como son. Ah. Sí, después lo escucho. Porque no, para mí que es la Viviana que está escapando ahí. Sí. Oye, estuvieron, sí, bueno, los terremotos de... Bueno, yo el día domingo, más que nada, en la tarde me puse a tomar terremotos en la casa primero y de ahí fui a la cancha Rayuela. La verdad que yo fui a la fonda, me di una vuelta, fui con la Emilia, y nos dimos la vuelta por ahí en la fonda, después para casa, pasé a la cancha Rayuela, claro, ahí me tomé unos terremotos y nos fuimos con la Emilia. A pie, obviamente, andábamos a pie a Patrueli. Después ya que quedó la Emilia en la casa y ya me tomé otros más porque ya la Emilia está en la casa, pero sí, igual los terremotos de la Sierra Viviana me anduvieron trayendo bien malito ahí, pero bueno, es lo bueno que uno sale a pie, entonces no hay problema que te hagan alcoholemia. Tiempo van a decir alcoholemia a pata, así que hay que estar preparado, ¿no? Para que los buenos no salgan a pie a tomar. Bueno, oye, por acá me están hablando de que a mí, yo le doy consuelo a toda la gente, me dicen, pero cuando me muera yo, me decían a mí, ¿a qué le damos consuelo nosotros? Bueno, a mi familia, pues cabros, si a ellos, pues si algún día me toca morirme, si me toca, si me va a tocar, que si me toca, mira que, oye, que me tengo confianza, man. No, lo único que quiero es que no me pongan nada de que vuela alto ahí, vuela alto, no. No, le tengo miedo a la altura yo, así que por favor. No quise ni andar ni en avión la otra vez por lo mismo. Así que ahora no me manden a volar alto porque yo no. El cachado que todos le ponen ahí, vuela alto. ¿Para dónde vuela? Vuela alto, no, pues si a uno se lo lleva Dios, pues, ¿cómo uno se va a volar a encontrarse? No, si Dios te viene a buscar aquí, pues. O cuando te dicen, vuelta, qué rico, nuevamente vuelta al sol. El cachado vuelta al sol, como si alguno hubiera estado en una pieza oscura, weón. Sí.

Como si alguien pensara que uno viene del sol y que se está devolviendo para allá, güey. ¿Eh? Sí. El otro día también escuché una frase que decía, por ahí andaba con un dolor en el cuello, andaba con la famosa tortícoli de cuando uno duerme mal, así. Ahora me dijo, un amigo me dijo, no, a vos te dio aire. ¿Ah? A vos te dio aire. Yo dije, ¿qué es eso? Te dio aire. Pero bueno. Es que hay que buscarle los pros y los contras y, bueno, y hay que reírse un rato, si eso es. Así que no, bueno, hay que puro reírse nomás, po. Oye, chiquillos, vamos por acá con una amiga, la Sandra, por ahí. Dice, hola, chamorro, me dice, soy Sandra, me dice, quiero saludar a mi familia, a todas por acá, me dice. Estamos disfrutando de un día domingo, dice, terminando el mes de septiembre. Claro, de verdad, estamos terminando el mes de septiembre porque ya estamos a cuánto, a 27. No, ya no, el otro domingo ya es octubre, ya, pues, cabrón. Así que saludos para la Sandra ahí que nos está escuchando. Me pide a Selena, me dice, si me colocas a Selena me la bailo toda. ¿Ah? Así que eso, para la Sandra entonces, y bailesela toda porque aquí viene Selena para usted, pues.

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0: Ahí estamos con la buena música para ustedes, chiquillos. Oye, por acá, dice el Toño La Volca, dice, buenos días, Chamorro, me dice. Puede colocar un tema de los Continentales o los Guaguancó, me dice. Bueno, ahí vamos a ver qué le regalamos ahí al hombre, pues ya. ¿Quién más está por acá? Por acá dice, estamos en familia en Paine, dice. Luego te llamo. Bueno, esto es lo que llega acá, pues, a ver.
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2: Oye, Chamorro, ¿te resfriaste desde tomaste el vino que te regaló el Macabeo de Don Hugo? Ah, se lo llevaron pa' Viña, po, guacho. Se lo llevaron pa' Viña. Así que allá en Viña se estalla.
0: Está por acá por Paine, escapa ahora. Está por acá por Paine. Así que ya sabéis ya. Ah, así que eso, ahí está el pobre Hugo. Ese es tu amigo, ¿no? Y entre los dos, sí. Oye, oh, ¿cómo son estos dos? Ya, vamos con más música porque hoy hay pedidos acá, ¿no? ¿Qué mandó hasta acá, esta excavadora acá? A ver.
2: Sí, por ahora me mandó un mensaje y dijo que ya estaba acá en Paine. Así que acá está el pobre Hugo. Por eso que no lo he escuchado. ¿No? Y es tu amigo tuyo también, po. Es mi amigo y tu amigo tuyo también, po.
0: Ahora el pobre Hugo, el otro día en el Calzonú, el que se lo llevan pa' Viña. Claro, entonces. Ahora le cambiaste porque sabéis que el otro está escuchando. ¿Ah? Así es que ya, saluditos. Ya, vamos con más saludos por acá. Me piden agrupación Marilyn. Voy con, no con el Megami porque es muy largo. Va a ir un temita nomás, chiquillos. Así que eso, ese. La Sandra me habla acá también. Me dice, oiga, gracias, Chamorrito. Me la bailé toda, me dice. Y aquí, por ejemplo, Fernando me está pidiendo agrupación Marilyn. Me dice, para los compañeros que andan con él ahí, que en un rato más se van a Santiago. ¿Eh? Así que están rematando el fin de semana los cabros. Agrupación Marilyn para ustedes, pues

Ya, bueno, vamos a continuar, muchachos, con la buena música para ustedes. Sí, a ver, déjame ver acá que tengo algo. Algo pasa por acá, a ver. Ahí estará. Ahí estamos, sí. Oye, bueno, vamos a ir cumpliendo el día. Son las 12 del día con 22 minutos. Y por ahí me pidieron algo de los Huaguancoa. Mi tema para el Nico, dice. Para el macabeo del Nico. Con el macabeo del Poli. Ah, salud de parte de José Ignacio. A los dos casonubos, me dice acá. Sí. Me di cuenta, dice, que los manda la señora. Ah, bueno. Yo sabía en todo caso eso. Así que no te preocupes, José Ignacio. Yo ya lo sabía eso, ya lo sabía. Así que bueno, eso, pues. Vamos con los guaguancó al tiro para este cabro del el Toño de la Vulca que nos está pidiendo.

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8: 12 horas, 37 minutos.

Ya, saludos para José Ignacio. Me están preguntando acá que cómo estaba el pastel de choclo y el vinito, me dicen. ¿Ah? Así que saludos para José Ignacio, que creo que se comió todo el pastel de choclo y se tomó todo el vino y se vino. De allá en las colonias. ¿Ah? Así que un saludo grande por ahí. ¿Mm? Oye, ya pues chiquillo. Oye, bueno, 12 con 38, seguimos adelante, seguimos con el programa, seguimos con los pedidos, ¿ah? ¿Eh? Oye, saludo a una amiga, se llama la Jimena Pérez, saluditos para ella. Saludos tremendo entonces a la Jimena Pérez, que está por ahí.

0: Oye, acá estoy, una amiga, a la Rosita también. Saludos, Rosita. Saludos grandes para usted.
1: Que se escuche todo juntos, ¿sabes?
0: Así que saludos grandes a la Rosita ahí, que también nos está escuchando y nos pide musiquita. Por acá también la Ingrid Leiva dice: hola, escuchando su programa. Saludos para ti, Ingrid, al Caco y a la familia, por supuesto. A todos ahí, pues. El Caco, oye, el Caco así como que el Caco rejuveneció, ¿no? Sí, lo estuve viendo por ahí, el otro día una foto por ahí. Sí, el Caco se como que está más joven que yo, este bueno, sí. Claro, que dé el dato que está comiendo, por favor. En cuanto a comida, por favor. Así. ¿Qué estáis tomando, Caco? ¿Qué estáis comiendo ahí como para que di el dato? ¿Ah? Lo que así es, oye, hasta más pelo tiene ahora este bueno. Así que... el amor lo tiene así. Uy, si fuera por eso, yo estaría como de 15, pues. Ah. Puede ser. Mucho amor, seguramente. Mucho amor. Demasiado. Oye, dicen que uno se muere completo, dicen que cuando el hombre deja que el cuerpo se empieza a morir por parte, está frito. Ahí ya no. Pero cuando uno se muere completo, ¿sí? Claro, cuando te dicen chao y ahí te moriste completo, ya es otra cosa. Por lo menos te vas a morir contento. Ah, sí. Así que hay que vivir la vida como te toque nomás, oye, ¿ah? Sobre todo como te toque y como uno la quiere vivir, pues ya. A esta altura, de verdad, chiquillo, uno lo único que tiene que hacer es hacer las cosas bien nomás y respetar, como se dice por ahí, pero que uno también ya crió a sus hijos, ya tiene lo que tiene en la casa, ya armó el hogar, ya armó la familia, crió los hijos. Por lo tanto, ya llegado a una cierta edad, uno tiene que pensar en uno y vivir para uno, en el sentido de disfrutar, de tomar, para lo que uno quiere tomar, ir para donde uno quiere ir, con quién quiere estar, dónde quiere estar, donde hay gente que a uno no le sirve, hay que alejarse de las personas que a uno no van con uno. Entonces, estar con quien tiene que uno estar nomás y donde está más a gusto, eso es lo importante. Así que disfrutar la vida, lo que te toque de la vida, disfrútalo y disfrútalo bien, ¿eh? Y vaya que hay que disfrutarlo, ¿eh? Sí, pues, sobre todo eso de tomarte tu traguito de vez en cuando. No mucho va a no hacerte daño, pero bueno, hay que tomarse algo. No toméis terremoto porque si no te va a pasar lo del domingo, chamorro. ¿Sí? Sí, voy a tener que hablar con el alcalde que saque ese poste que está en O'Higgins con 18, porque ya van dos 18 que casi lo saco, ¿eh? Así que... así que ahí está, saludos para ustedes, chiquillos. Saluditos a la Ingrid. Sí, saludo a José Ignacio ahí, el hombre que... El bueno para el pastel de choclo y bueno para el vinito, me dice, ¿no? ¿Qué más? Sí, ríete nomás, Pancho Villar, yo ando en las mismas tuyas, así que no te preocupes. Andamos en la misma, ¿ah? Eso es mi compa, dice, disfrutar la vida porque de esta ya no hay otra. No hay más, dice, o sí, no. O sea, habrá a lo mejor, pero que tengamos conocimiento no creo, ¿eh? Pero bueno, sí, pensamos igual, así que andamos iguales, ¿eh? Así que eso, pues, cabros. Saludos a una amiga, me dice, así es, ¿eh? Pero no me decís nada más, pues. ¿A Acá me dice un amigo, hoy que habláis bonito, chamorro. Sí, señor, en eso estamos, compadre, en eso estamos. ¿Eh? Hola, dice, saludito a ti, cumpita, y un saludo a todos los auditores que te escuchan a esta hora. ¿De quién estaríamos hablando, digo yo, así como para... ¿Con quién habló? Ah, ya, Cochelito, Santibáñez, José Santibáñez, desde Temuco, ahí Cochelito que nos está escuchando, saludo grande para él. Cancha Rayuela, ¿qué dice?
2: Oye, chamorro, colócame al Chico Durán, porfa. Ya, chao, cuídate.
0: Ya, quede al Chico Durán la Viviana. Ni un problema, va a salir por ahí. A ver, espérate. Porque por acá acomodamos el saludo de Fiestas Patrias. Acomodamos el saludo a Fiestas Patrias y por supuesto va a tocar algo todo el año. Vamos con la música, seguimos acompañándoles.
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0: por acá. Bueno, yo no lo quería comentar porque no sé, no, yo no sé cómo puede reaccionar la familia de él, pero ya que un amigo acá lo está saludando, de todas maneras. Ah, bueno, de parte de nuestro amigo Pancho Villar, el Pato Villar, por supuesto, dice, un saludo a mi amigo Luis Durán, que sufrió un infarto, pero que ya se está recuperando, gracias a Dios. El susto que se llevó su familia fue grande, pero como digo, ya está en recuperación, aún tiene que seguir entregando el arte de la música que tanto nos apasiona. Abrazos, dice, sí, Lucho Durán, ¿ah? Que no se confunda, no es el Kiko, no, es Lucho Durán, de la banda Apocalipsis, nuestro amiguito ahí, el de los bigotitos ahí, el del sombrerito, que anda siempre por ahí, que yo me lo topo en todos lados ahí, el hombre, gran artista, gran folclorista, gran músico, y que lamentablemente, bueno, le pasó la cuenta ahí la vida, muchas veces, no sé, pues yo pienso yo que puede ser a lo mejor, a lo mejor la buena vida, la buena mesa, las trasnochadas también te van pasando la cuenta. Así que saludos a Lucho Durán ahí, no sé si está acá en la casa o estará todavía por ahí en el hospital, ¿eh? Pero él estuvo bien malito en el hospital, según lo que yo tuve entendido, que no lo quise comentar porque muchas veces la familia no autoriza a que comenten este tipo de cosas. Así que bien por él, está en casa, mira qué buena. Saludo a don Lucho Durán entonces, de parte de su amigo acá, pues, el Panchito Villar ahí, pues compadre, de todos los folcloristas, creo yo, de acá de la comuna, que entre todos ellos igual son personas que se apoyan en momentos como este. Yo creo que hay que tratar de vivir la vida, como te digo yo, y con el cariño de toda la gente. Así que eso es. Saludos para el Pancho Villar ahí, que está mandando este saludo. Y saluda, obviamente, a Lucho Durán ahí, para Luchito Durán. ¿Ah? Un saludo grandote. Oye, mensaje por acá, a ver qué dice.
1: Un amigo mío que tengo acá, le manda saludos a tu hijo, al Richard.
0: Oye, gracias por ese saludo, ¿eh? Me imagino que el amigo que está por ahí, él estaba por allá por la quinta región, ¿no? Me imagino, ¿no? Estaba o está, no sé si todavía está por ahí, ¿eh? Bueno, igual, mi hijo por acá, ¿eh? Mi hijo Chocho con su hijo, ¿eh? Así que ahí anda con su chiche, ¿eh? Con el Máximo, anda para todos lados. Así que, oye, pobre Hugo, dale las gracias igual al hombre ahí, por este saludito que mandó ahí. Pues, me imagino que es él, ¿no? Me imagino, ¿no? A ver. Sí, porque me hizo dos llamadas por acá y yo con la publicidad no podía contestar con los mensajes que estaba entregando. Así que pídele permiso a tu señora. ¿Acaso podéis contestar el teléfono? Dile que soy yo, para que no... avisa que no es de allá, del otro lado, no, dile que soy yo. No quiere, no, ya, listo, está bien. Sí, no, me imagino que no manda el mensaje porque el Macabeo no le dan permiso para salir al aire. Así que saludo al pobre Hugo que está por ahí, ¿ya? Eso, pues, chiquillos. Bueno, vamos con algo por ahí. Ya que estamos en esto. Hoy un saludo grande, entonces, al Lucho Durán ahí. Pues, oye, Lucho Durán, que la verdad que lo ha pasado malito. Así que, nada, pues, musiquita. Y por aquí, entonces, en honor a nuestro amigo Lucho Durán también, vamos con música.

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3: 13 horas. 19 minutos. Está.

0: Ya, muchachos, continuamos. Nos queda algo de programa todavía para seguir acompañándoles, ¿ah? ¿Eh? A ver, tenía. Aquí está el llamado. A ver, vamos al tiro al teléfono. Hola, buenas tardes.
1: Puta, ex amigo.
0: ¿Por qué ex amigo? ¿Qué te dice?
1: Puta, porque puro me pelan, todo, que soy esto, que soy lo otro, y yo siempre acordándome de ti en buena.
0: Oye, yo todas las veces que la señora Viviana te pela y te dice que soy calzonudo, yo te defiendo. Yo le digo, no es así, señora Viviana, no hable eso.
1: Ya, ¿cómo está, mi amigo mío? ¿Cómo está todo por allá? Hace como 15 días que no hay por esos lados.
0: Ya, pero ¿qué te pasó? ¿Que te mandaste algún condoro que no te dejan salir? ¿Qué? Pinta, no. Pinta la reja otra vez, pues, para que salgáis.
1: No, esto otro mes. Yo otro mes empezamos a pintar la reja.
0: Ah, empezáis para los permisos.
1: Sí, me tengo que prepararme para fin de año.
0: Oye, ahora tenía ahí algo cerquita a tu casa ahí, po.
1: ¿Qué es lo que cosa?
0: La final del fútbol de fiestas
1: sí. Patrias. Sí, sí, pero no, yo se lo dediqué a mi familia.
0: Ah, ya.
1: No, si yo soy yo soy nuevo este año.
0: Mientras no te topís con el Guatón Videla, ¿no?
1: y con el tuta y con la cancha mañana.
0: Oye, al Garrinche el otro día no se le veía ni los ojos para el domingo pasado, ¿eh?
1: Sí, creo que está hinchado.
0: No, está de la cera Viviana ahí. Tal la cosa. No sé, yo creo que durmió ahí al lado de la chimenea, durmió ahí. ¿Eh?
1: Bueno, pero se lo pasan bien, de gente, como los vive feliz la vida de gente.
0: Yo pensé voy a pasar para allá, no hay nadie. ¿Qué está?
1: No, todas? Te diga. ¿Y dónde va a ir la gente en los días de fiestas patrias en Paine?
0: No, pero te digo yo, el día domingo en la tarde ya casi oscuro.
1: No, es donde más gente hay, hombre.
0: Sí, ahí estaban metidos allá en la cancha Rayola los niños.
1: Sí, nos juntamos bien gracias a un grupo humano muy bueno, muy familiar. Claro. Y me alegro que tú hayas ido para allá, pues.
0: Ahí estuve con él, estuve con varios, pero la pelada fue para ti. Ah, todos te pelamos, hasta Garrincha te peló. Ah.
1: ¿Y por qué me pelan a mí, po?
0: Sí, porque no estás allá, po.
1: Sí. Pero que se den cuenta que yo tengo familia.
0: Ya. O sea, tú decís que nosotros no teníamos familia.
1: No tengo idea yo. yo ahí no me meto más allá.
0: Estás hablando que Garrincha lo tiran para afuera y le ponen ya el portón, ¿ah?
1: Sí. Sí. Así que, oye, Matías le mandó saludos a tu hijo.
0: Ya, pues yo se lo voy a dar con harto cariño de parte de él.
1: Están todos aquí, vos. Este güey llegó de verde.
0: Ándate, cabrito.
1: No.
0: A lo palta, llegó a lo palta.
1: A lo palta, pero llegó con las manos vacías.
0: Oye, es que no es tanto lo que ganan tampoco.
1: Ah, ¿no?
0: No.
1: Pero si llegó con auto nuevo.
0: Sí, pero bueno. Sí,
1: todo el pobre Hugo.
0: Depende cómo le limpien las botas al capitán para que puedan ganar un poco más.
1: Sí. Ya, amigo mío, aquí estamos todos, puta, escuchando tu programa. Y un pequeño almuerzo con familia.
0: Ya, pues, guachito, te mando un abrazo grande y saludos ahí a Matías, pues, compadre.
1: Ya, sí, te está escuchando y saludos te manda mi señora, dijo que tenía una conversación pendiente contigo por la propaganda que le hiciste al vino. Ya,
0: no, si está rico el vino. Vino de Macabeos, ¿ah? Sí. Así que, abrazo, compadre.
1: Listo, un abrazo, amigo mío. Saludos a tu hijo Richard y abuelo.
0: Eso. Muchas gracias, compadre. Gracias.
1: Bueno, vale, chao.
0: Chao. Bueno, yo no sé si los que están ahí reunidos donde el pobre Hugo están escuchando la radio hasta ahora. Yo al pobre Hugo lo conocí por coincidencia por ahí, porque no sé, creo que un día escuchó la radio por ahí, empezó a comunicarse conmigo. Y por ahí también, gracias a eso, tuvo la oportunidad de conocer a Guatón Videla y a muchos de los de por acá, que de la cancha Rayuela, por ahí, que salían nombrados en la radio. Y la verdad que, bueno, yo cuando lo conocí yo pensaba que él mandaba en la casa. Ah, pero... A mí me dijo una vez, yo en la casa digo siempre la última palabra: sí, mi hijita, sí, mi amor, sí, mi vida. ¿Ah? Sí, así que, bueno, saludo al pobre Hugo porque, bueno, tiene un método para poder salir de la casa, sí, porque el día viernes pela toda la reja en la casa de él, la pela toda, el día viernes, sábado. Y el día domingo la pinta en la mañana y después queda como rey y le dice la señora: ya, mijito, usted se ganó el permiso, vaya para allá, para la cancha Rayuela nomás, vaya, no se preocupe. Así que harto saludo al Podrío Guaipo. Al Podrío, un saludo grandote ahí. Y bueno, también decirle, contarle a Matías ahí que el hijo no salió como el papá, pues el hijo, mi hijo. Lamentablemente, lamentablemente, oye, en mi casa mando yo, y en la de él no podría decir nada. saludos por acá, ¿qué dice? A ver, ¿qué dice por acá? A ver, ¿dónde está? Aquí. A ver, por aquí estoy viendo, aquí está. ¿Qué dice acá? A ver. Oye. Dice, dígale al chico José que no se vaya a atorar con tanta carne, dice. Saludos para José Godoy, el Pachango. Saludos para el chico José, dice. Chico José del Carbón, el malo para la cama. Saludos a Cochelo Díaz, el malo para el sexo de Biluco, dice. Ah, póngale una canción al chico del Carbón, dice. Póngale una canción al chico José del Carbón. Al chico del Carbón, el chico del Carbón lo echa de menos, dice. Ah, no sé quién es de verdad. No sé quién es, pero lo único que en la foto sale un caballo y un amigo amarrándole la correa al caballo, pero no sé quién es. Así que vean la foto de perfil, ahí van a dar al tiro quién es. Lo sapió al tiro. Ya, ahí está entonces el mensaje. Por acá dice, hola chamorro, ¿cómo estás? La pequeña saluda a José Godoy, dice, con un mic de caricia, lo extraño. Mucho a él, él lo sabe, dice. Disculpe la mala ortografía, me dice. Soy tiritona, dice, tanto echar de menos a José Godoy, dice, me tiene tiritona, no me ha venido a ver, dijo.
2: Hola chamorrito, ¿cómo estás? Oiga, tengo un reclamo nuevamente como todos los años. Adivine qué pasó este año para la fiesta. Nos dieron aguinaldo de nuevo. José Godoy se la echa todo al bolsillo. Para que vea cómo es la empresa Ruta 5, oiga.
0: Ahí está, a ver qué más dice acá.
2: Oiga, y estos viejos piensan que uno funciona con pura comida, puro asado, no va a jugarse.
0: Pobre chico, el chico Arévalo, oye, José Arévalo, el chico José. No le dieron aguinaldo de nuevo. Putala. Pero lamentablemente así es la vida, po. ¿Qué dice por acá? A ver.
3: Oye, ¿te gusta tirar la piedra y escondí la mano, compadre? Sola. Ay, soy escapador. Peláis al pobre Hugo. Ja, ja, ja, ¿dónde mandáis vos?
0: Ay, como le vuelve la fianza al pobre Hugo. estamos aquí, ¿no? ¿Qué dice acá? Por acá dicen, habla de lleno, nomás. El raja motores, me dicen. ¿No? Habla de lleno el raja motores. Pero nada más, no sé quién es, porque el teléfono. Dice por acá, oye, chamorro, me dicen, pregúntale a José Arévalo, el chico Arévalo, ¿qué hacía en el paradero durmiendo? Ya, sin comentario. Música, maestro, para José Ignacio.

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12: 13 horas, 44 minutos.

0: 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Y ya, muchachos, oye, bueno, me avisaron por ahí, me llama una persona, una amiga, dos amigas me llaman y me dicen: ojo, chamorrito, porque anda por ahí un auto negro, me dicen por ahí, pasando billetes de 20 lucas falsos. Así que para que tengan cuidado por ahí, muchachos, auto negro, si una persona en un auto negro por ahí, entonces pasó y les compró a ellos y les pasó billetes falsos. Ah, gente humilde, qué terrible, ¿no? O sea, cuando querí joder a la gente, la vaya a joder, como sea. Pues, así que para que tengan cuidado, auto negro. Bueno, yo tengo más indicaciones acá, les voy a mandar todas las indicaciones a mis auspiciadores por ahí para que tengan cuidado, ¿ya? Así que eso, muchachos, ¿sabes? Para que tengan mucho cuidado porque andan malitos. ¿Qué más tengo acá? La Viviana, ¿qué dice la Viviana? A ver, aquí, capaz de pecar, a ver.
1: Oye, chamorro, ven a tomarte un terremoto conmigo.
0: Ah, ya querés curarme de nuevo. Ya me quiere curar de nuevo. Esta es a los terremotos grado 9. ¿Ah? Sí, esos que no te voy, después no te podéis parar. Oye, José Godoy no contestó. ¿Qué hacía en el paradero durmiendo? ¿Ah? ¿Qué hacía durmiendo en el paradero? ¿Ah? ¿Qué hacía durmiendo? Oye, José Arévalo, ¿ah? No contestaste. ¿Y el otro? ¿Qué dijo acá? Bueno, José Godoy, que siempre lo está saludando la pequeña, me dice por ahí, a ver, José Godoy, veamos.
2: ¿Cómo estás, viejo?
3: Espero que estés bien. Oye, yo me levanté contento en la mañana y dije yo, voy a poner a mi amigo Chamorro, que pone buena musiquita, y vos me salís con media ensalada. Mi señora está haciendo pescadito, ensaladita, bueno, me pegó una pura mirada, porque tuve que salir a la cresta para afuera. ¿Eh? Dile a la tonta que tenga, me dice así, pues dile a la que tenga a hacer pescadito. Obligado a salir para afuera, cagaron los pescaditos hoy día. Pues. Gracias por todo. Los saludos que mandaste, pues amor. Que estés bien.
0: Sí, y esos son pescados de los que compráis cuando vais para Rapel, porque en Rapel no pescáis, vos vais y compráis pescado, ¿no? Ah. En la picada que tenéis para comprar pescado, para que digan, ¡ay, que le fue bien a mi negro! ¡Que le fue bien a mi negro! ¡Mira todos los pescados que pescó! ¿Ah? No sabes nada, que lo único que pescó... Sin comentarios. Oye, bueno, esta noticia, yo la he comentado, ya está comentada ya. Bueno, dice adolescente de 16 años, fue asesinado a tiros en Windies. Lo habrían hecho correr antes del ataque. O lo echaron a correr antes de pegarle los balazos. Qué terrible. La víctima se encontraba con un amigo en una fiesta cuando fueron abordados por desconocidos y trasladados contra su voluntad hacia Buin. Acá está la información. La madrugada de este domingo, personal de la Policía de Investigaciones, en conjunto con la Fiscalía ECO, se trasladaron hasta la comuna de Buin por el reporte de un homicidio a un costado del kilómetro 21 de la autopista Acceso Sur. Al llegar al lugar, se corroboró que un menor de edad había fallecido en el lugar tras recibir 3 impactos de bala, mientras que una segunda víctima se encontraba sin lesiones. ¿Qué se sabe del homicidio en Windies acá? Bueno, de acuerdo con la Fiscalía ECO, Marcela Adame, la víctima, la fiscal Marcela Adame, la víctima es una adolescente de 16 años, preliminarmente de nacionalidad extranjera, que se encontraba en una fiesta en la comuna de Puente Alto. Ándale. Ya, fue en ese lugar donde se encontraban junto a un amigo, un chileno de 19 años, cuando ambos fueron abordados por sujetos quienes los trasladaron por la fuerza en un vehículo hasta la comuna de Buin. Tras ser bajado de este automóvil, los atacantes habrían hecho correr a los jóvenes para luego efectuar disparos contra el menor de edad, dice. Por el momento, personal de investigaciones se encuentra realizando las diligencias pertinentes para dar con la identidad de los sujetos que abordaron a las víctimas en Puente Alto. Bueno, moraleja. Primero que nada, tenemos que decir en Puente Alto. Ya sabemos que Puente Alto es una de las comunas más complicadas, más peligrosas de Santiago. Segundo, tuvimos hace poquito, lamentablemente tuvimos acá el problema hace un par de días de un menor también que se perdió y que gracias a Dios volvió a su casita ahí, está bien en su casa ahora, y eso nos pone medio complicado, pues compadre, nos complica, porque la verdad las cosas que siempre hay comentarios de cosas que sucedieron o no sucedieron. Entonces, ¿cuál es el problema? Que nosotros los adultos tenemos, ahora somos de los que nos encerramos temprano porque ya sabemos cómo está la situación, pero los cabros no le toman el peso a lo que está sucediendo, en nuestro país. Entonces, con esto de que después de las 9 de la noche, en cualquier momento alguien te topa, te hace una encerrona. Y estos días llegaron una pareja jovencita que le habían hecho una encerrona. Llegaron acá afuera, aquí los bomberos buscando a carabineros. Le habían hecho una encerrona, le habían chocado su vehículo. Entonces, la verdad que complicado todo esto, porque no, los cabros no le toman el peso. Los cabros salimos nomás. Para ellos es normal lo que ocurre. Para ellos no se meten en las noticias. No saben que allá, acá, allí, hasta otro lado, hubo una encerrona, un asesinato, no sé, un asalto, cualquier cosa. No, ellos no, porque cómo no ven noticias. Pero los que quedamos preocupados, nuestros hijos, somos los papás. Lamentablemente los papás. Esa familia que cuando se perdió este muchachito el otro día, estaban, aterrorizadas con esto de que el muchacho no aparecía. Menos mal que apareció y bien por eso. Entonces, termina en esto, pues, compadre. Ah, termina en esto, que lamentablemente aquí, 16 años el muchacho. Y mira ya, y mira lo que hicieron con él. Claro, es extranjero. Quién sabe, a lo mejor puede haber hecho algo que uno no sabe, no sé. Bueno, uno sabe que ahora los cabros están metidos en cada problema muchas veces, entonces. Pero está peligroso. Nosotros, yo por ejemplo, yo le hablo a los chiquillos de la casa: oye, tengan cuidado, vénganse temprano, váyanse a una casa, no salgan afuera, pasen la fiesta ahí, por último vuelvan mañana, pero no anden de noche en la calle porque está complicado. Imagínate, estos cabros los fueron a sacar de una misma fiesta. Entonces, es terrible. No, bueno, ¿qué le queda a uno más que con los cabros que hablar con ellos? Ya no los puedo obligar cuando tienen edad suficiente para salir, sino que solamente nos queda conversar con ellos, porque a ver si toman conciencia de todo este tipo de cosas. Así que eso, pues, chiquillos. A ver. Tengo un mensaje por acá. A ver. Sí, está llegando. Me dicen por acá. Pregúntale al chico Arevalo qué hacía dando besos, me dice. No sé, aquí me llegó la foto. En todo caso, sí, es verdad. Ya. Ya, chiquillos, vamos a la música, porque me habían pedido al Kiko Durán por ahí, pa. Eso, pues. Ya, estamos ok. ¿Quién me había hablado acá? Ya, ni un problema. A la vuelta vamos con el resto de los auspiciadores y nos despedimos, chicos. Me pidieron por ahí al Kiko Durán, la Viviana. Vamos, Kiko Durán, ahí para ustedes.

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Bueno, ya estamos dándole
el puntapié final al programa. 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Ahí está Coqui, entonces, con nosotros, a esta hora va quedando 934. ¿Quién está mandando mensaje por acá? A ver, a ver, a ver, a ver, a ver.

0: Ya, saludos por ahí que hay uno. Me están hablando acá, ¿eh? Ok, ya. Bueno, saludos ahí. Oye, me despido, pues nos encontramos mañana si Dios quiere. Esto fue el domingo a media mañana. Saludos al Pancho Villar, que va por ahí también. Acabo de hablarme Pancho Villar ahí. Ah, mira, ¿cómo andáis? ¿Tandáis asegurando, guachito? Saludos ahí al Pancho Villar. Oye, y eso, pues, muchachos. Nos encontramos si Dios quiere. Yo por mi parte mañana a 21 horas. Usted sigue en compañía de la radio. Le dejamos la mejor música para usted. Chau, chau.
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2: 14 horas, 23 minutos.

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9: 14 horas, 30 minutos. 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
2: 15 horas, 3 minutos.

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3: 15 horas, 34 minutos.
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5: 16 horas, 4 minutos.
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10: 16 horas, 31 minutos.

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1: 17 horas, 6 minutos.
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22: 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En Radio Golondrina.
23: 17 horas, 37 minutos.
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7: 18 horas, 4 minutos.
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4: 18 horas, 33 minutos.

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5: 19 horas, 1 minuto.
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8: 19 horas, 31 minutos.
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4: Son las 20 horas.

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8: ¿Quieres saber qué hora es en la comuna de Paine?
9: 20 horas, 31 minutos.

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